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0: Esta es la hora en La Enamorada FM, las 7 de la noche y 2 minutos. 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
1: Esta es la hora en La Enamorada FM, las 7 de la noche y 30 minutos.
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0: 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Esta es la hora en La Enamorada FM, las 7 de la noche y 59 minutos.
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1: Esta es la hora en La Enamorada FM, las 8 de la noche y 30 minutos.
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0: 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Esta es la hora en La Enamorada FM, las 9 de la noche y un minuto. 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
1: Esta es la hora en La Enamorada FM, las 9:31. 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
0: Esta es la hora en La Enamorada FM, las 10 de la noche y 2 minutos. 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
2: Oyentes, oyentes de La Enamora FM, muy pero muy buenas noches y para todos ustedes.
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2: Desde este momento y hasta las 12 de la noche, aquí los voy a estar acompañando en este su programa Pop a la Plancha.
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2: A esta hora, con la dirección de mi Dios Padre Todopoderoso.
0: Al aire, Gustavo Salazar, en La Enamorada FM.
2: Gracias a mi Dios Padre por permitirme estar aquí compartiendo con ustedes, los mejores oyentes del mundo.
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2: No olviden que tenemos nuestro WhatsApp para que usted pida sus canciones.
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2: Se los voy a repetir.
0: 304-200-2233.
2: Ahí está para que pida sus canciones. Recuerden que también estamos disponibles en todo el planeta por medio de www.laenamoradafm.com.
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2: ¿Y qué tal si continuamos con buenas canciones? Miriam Hernández con Tonto Antes. Aquí llega la agrupación mexicana Maná y esto que se llama En el Muelle San Blas. A esta hora continuamos en Pop a la Plancha.
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1: Qué bonitas canciones a esta hora de la noche. En la Enamora de FM son las 10 de la noche, 17 minutos, 10:17. No, 10:27, hombre. No se confunda, 10:27. Vuelve y juega. Y a las 10:27 vamos a saludar a nuestros oyentes. Saludos para John Graciano, que hasta ahora está reportando sintonía desde temprano. Saludos para usted, mi hermano. Saludos para Lea, que como siempre hasta ahora está disfrutando de la Enamorada FM. Saludos. Nahue, saludos para usted también. Jimarip, saludos. Casu, saludos. Qué bueno tenerte por aquí también. Mona Lisa, saludos para Nati, que hasta ahora también está por aquí conectada con nosotros. Y para todos los oyentes que están por medio de nuestra página, saludos. Y qué bueno que estén conectados con nosotros.
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1: Viene buena música, música que ustedes siguen programando en el 304-200-2233.
2: 304-200-2233.
1: Viene Yuridia, pero antes, Napoleón, y con esto que dice: nunca cambies. 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
1: Seguimos a las 10 de la noche, 38 minutos, 10:38. Y en la noche continuamos con buena música, con buena programación. Programación que usted nos ayuda a hacer, por supuesto, por medio de nuestro WhatsApp. Por aquí tenemos el WhatsApp. Se perdió el WhatsApp, ¿no?
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1: Saludos a quienes siguen ahí conectados con nosotros. Qué buen hombre que estén disfrutando esta buena programación. Por aquí saludamos a Nelson, que hasta ahora sigue disfrutando de la buena música de La Enamorada FM. También saludamos, por aquí vamos a mirar. Saludos para el señor Andrew, que hasta ahora disfruta de Pop a la Plancha. Mona Lisa, saludos, bienvenida a Pop a la Plancha. Casu, para todos, muchas gracias por estar conectados con nosotros. Viene música de Alejandro Fernández, Laura Pausini. Antes, aquí llega Cani García.
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1: Son las 10 de la noche, 52, 10, 52. Y en la noche seguimos llevándote lo mejor de la música romántica, esos éxitos que llegan al corazón. Saludamos a esta hora de la noche a Edward el Amarillito, que hasta ahora se moviliza en su carro y por supuesto siempre trabajando al ritmo de la buena música que te tiene la enamorada FM.
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1: A esta hora también saludamos a Luis, que hasta ahora está disfrutando de la enamorada FM, también en la ciudad de Medellín. Buena música la que viene en camino. Viene Carlos Rivera, Leonardo Fabio también viene por ahí. Antes llega Julio Iglesias y Corazón, Corazón.

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1: 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Esta es la hora en La Enamorada FM, las 11 de la noche y un minuto.
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1: Qué buenas canciones así para iniciar esta otra hora de buen pop, de buena plancha en La Enamorada FM.
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1: Son las 11 de la noche, 8 minutos, 11:08. Y a esta hora le damos la más cordial bienvenida a esta segunda hora de su programa Pop a la Plancha.
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1: Un programa donde escuchamos un pop, una plancha, buenas canciones a esta hora de la noche.
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1: Recuerde que estamos habilitados ahí para atenderte en nuestro WhatsApp.
0: 304-200-2233.
1: Línea totalmente habilitada. Y también recuerda que estamos en nuestra página
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1: Saludos a quienes nos escriben o nos escuchan, perdón, por Claro Música. También estamos en Tuning Radio y también estamos en Simple Radio. Saludos para ustedes que hasta ahora están disfrutando de La Enamorada FM. La Enamorada FM también está en redes, @laenamoradafm en Instagram, X y Facebook. Hombre, no me goce el nombre. Seguimos con buena música. Viene Valentina Rico antes. Ana Gabriel, Demasiado Tarde.

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2: Qué buenas canciones. Ahí están escuchando a Miguel Bosé. Ave María, qué canción sota, ¿no? Mi libertad sonando a esta hora de la noche. Son las 11 de la noche, 21, 11, 21. 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Y aquí, definitivamente, qué calorcito, ¿no? En algunas partes del país. Saludamos a Gabriel. Gracias, hombre, por disfrutar de La Enamorada FM. Shirley, que hasta ahora también llega a nuestra sintonía. Qué bueno tenerte por aquí disfrutando de Pop a la Plancha. DJ Andrew, gracias, mi estimado. Hasta ahora seguimos con buena música, canciones que llegan al corazón, canciones que sirven para dedicar, para cantar, mejor dicho, para disfrutar esta hora de la noche.
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1: Son las 11 de la noche, 34 minutos a esta hora de la noche. Saludos, como siempre, a nuestros oyentes que siempre nos acompañan día tras día, noche tras noche. Eduardo el Amarillito, que uno que está disfrutando hasta ahora. Lea, desde México, saluditos. Nahue, Kimerit, Kasu, Mona Lisa. Saludos para DJ Andrew, Shirley, el señor Gabriel, Nana. Y por supuesto también saludamos a Jonathan, a Nelson, a Arboleda y para todos los que hasta ahora disfrutan y siguen conectados con su programa Pop a la Plancha, hasta ahora aquí en La Enamorada FM.
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1: Seguimos con buena música, los bríos de muchas cosas. Tengo miedo.

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0: Son las 11 de la noche 50, 11:50. Y hasta ahora ya casi llegando al final de nuestro programa, la invitación para que usted mañana desde las 10 disfrute de más pop, de más plancha, de buena música y por supuesto compartir con ustedes los mejores oyentes. A esta hora, con la dirección de mi Dios Padre Todopoderoso.
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0: Gracias a mi Dios por permitirme estar aquí compartiendo con ustedes, los oyentes de La Enamorada FM.
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0: La invitación para que no se mueva en nuestra sintonía, porque tenemos música romántica siempre, día y noche, aquí en esta su frecuencia, su emisora.
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0: Y me despido con buena música rápidamente. Aquí llega Raúl Santi, Piénsame. Ay, ay, ay.

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1: Esta es la hora en La Enamorada FM, las 12 de la noche y un minuto. 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
1: Esta es la hora en La Enamorada FM, la 1:02 a.m. Desde Medellín transmite La Enamorada FM. www.laenamoradafm.com.
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1: Esta es la hora en La Enamorada FM, las 2 de la madrugada y 2 minutos.
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0: Gracias.
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1: Esta es la hora en La Enamorada FM, las 2 de la madrugada y 59 minutos. 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
1: Esta es la hora en La Enamorada FM, las 3 de la madrugada y 58 minutos.
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0: 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Esta es la hora en la Enamorada FM, las 4 de la madrugada y 59 minutos. 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
1: 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Esta es la hora en La Enamorada FM, las 6 de la mañana y 2 minutos.
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0: 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Esta es la hora en La Enamorada FM, las 6:59 a.m. Desde Medellín transmite La Enamorada FM. www.laenamoradafm.com
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1: Esta es la hora en La Enamorada FM, las 7 de la mañana y 30 minutos.
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1: Esta es la hora en La Enamorada FM, las 8 de la mañana y un minuto.
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1: Esta es la hora en La Enamorada FM, las 8 de la mañana y 31 minutos. 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
2: Esta es la hora en La Enamorada FM, las 8 de la mañana y 59 minutos. 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
1: Esta es la hora en La Enamorada FM, las 9:32 a.m.
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0: 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Esta es la hora en La Enamorada FM. Las 10 de la mañana y un minuto.
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3: Esta es la hora en La Enamorada FM, las 10 de la mañana y 58 minutos. 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
1: Esta es la hora en La Enamorada FM, las 11 de la mañana y 29 minutos. 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
1: Esta es la hora en La Enamorada FM, las 12 del día y 32 minutos. 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

0: 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Esta es la hora en La Enamorada FM, las 12 del día y 59 minutos.
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1: Esta es la hora en La Enamorada FM, la 1:30 p.m.
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Esta es la hora en La Enamorada FM, la 1:59 p.m. Desde Medellín transmite La Enamorada FM, www.laenamoradafm.com. www.laenamoradafm.com. 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
1: Esta es la hora en La Enamorada FM, las 2 de la tarde y 29 minutos. La

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0: Esta es la hora en La Enamorada FM, las 3 de la tarde y un minuto.
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1: Esta es la hora en La Enamorada FM, las 3 de la tarde y 30 minutos.
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1: Esta es la hora en La Enamorada FM, las 4 de la tarde en punto. 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
1: Esta es la hora en La Enamorada FM, las 4 de la tarde y 31 minutos.
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0: 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Esta es la hora en La Enamorada FM, las 5 de la tarde y 2 minutos.
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1: Esta es la hora en La Enamorada FM, las 5 de la tarde y 31 minutos. 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
0: Esta es la hora en La Enamorada FM, las 6 de la tarde y 4 minutos. 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
1: Esta es la hora en La Enamorada FM, las 6 de la tarde y 30 minutos.
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